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1: México y su historia eterna. México vuelve a hacer historia. Será el primer país en albergar partidos en tres mundiales distintos. El fútbol no se explica, se siente, se hereda de generación en generación. Cada estadio guarda recuerdos imborrables, goles eternos, lágrimas que aún nos hacen emocionar. El Mundial regresa a una tierra de donde nunca se fue, donde cada partido se jugará con el corazón en la mano, porque en México el fútbol es sinónimo del Mundial. Felicidad en México, primer país en ser sede tres veces de una Copa del Mundo. Y esta la escucharás por Fútbol de Primera. En el Minuto Mundial les habló Andrés Cantor.
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1: Hoy hablamos de la capital del mundo, la sede de la gran final del Mundial 2026, Nueva York, New Jersey. En el epicentro del mundo, donde todo sucede, la Copa Mundial de la FIFA 2026 aterriza en el imponente MetLife Stadium, a pasos de Nueva York, ubicado en East Rutherford, en New Jersey. Una sede que respirará grandeza, con el skyline más icónico del planeta como telón de fondo. Aquí el fútbol se mezcla con la energía de una ciudad que nunca se detiene, que nunca duerme, y que recibirá 8 partidos, 6 en fase de grupos, uno en 16avos de final, otro en octavos y, por supuesto, la gran final, en donde todos quieren asistir, de la Copa Mundial de la FIFA. Cada partido será un espectáculo global. Cada gol, una explosión en la capital del mundo.
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1: México y su historia eterna. México vuelve a hacer historia. Será el primer país en albergar partidos en tres mundiales distintos. El fútbol no se explica, se siente, se hereda de generación en generación. Cada estadio guarda recuerdos imborrables, goles eternos, lágrimas que aún nos hacen emocionar. El Mundial regresa a una tierra de donde nunca se fue, donde cada partido se jugará con el corazón en la mano, porque en México el fútbol es sinónimo del Mundial. Felicidad en México, primer país en ser sede tres veces de una Copa del Mundo. Y esta la escucharás por Fútbol de Primera. En el Minuto Mundial les habló Andrés Canto.
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2: Hoy hablamos de la capital del mundo, la sede de la gran final del Mundial 2026, Nueva York, New Jersey. En el epicentro del mundo, donde todo sucede, la Copa Mundial de la FIFA 2026 aterriza en el imponente MetLife Stadium, a pasos de Nueva York, ubicado en East Rutherford, en New Jersey. Una sede que respirará grandeza, con el skyline más icónico del planeta como telón de fondo. Aquí el fútbol se mezcla con la energía de una ciudad que nunca se detiene, que nunca duerme, y que recibirá 8 partidos, 6 en fase de grupos, uno en 16avos de final, otro en 8avos y, por supuesto, la gran final, en donde todos quieren asistir, de la Copa Mundial de la FIFA. Cada partido será un espectáculo global. Cada gol, una explosión en la capital del mundo.
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2: México y su historia eterna. México vuelve a hacer historia. Será el primer país en albergar partidos en 3 mundiales distintos. El fútbol no se explica, se siente, se hereda de generación en generación. Cada estadio guarda recuerdos imborrables, goles eternos, lágrimas que aún nos hacen emocionar. El Mundial regresa a una tierra de donde nunca se fue, donde cada partido se jugará con el corazón en la mano, porque en México el fútbol es sinónimo del Mundial. Felicidades México, primer país en ser sede 3 veces de una Copa del Mundo. Y esta la escucharás por Fútbol de Primera. En el Minuto Mundial les habló Andrés Canto.
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cuelgan de las paredes como tú los colocaste. Tus sandalias están en su lugar y hasta tu bata de baño está donde la pusiste tú. Lo único que ha cambiado es el espejo. Ahora, cada vez que lo veo, me refleja una figura con unas sombras profundas bajo mis ojos y unas arrugas que empiezan a amenazar mi rostro.

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2: Hoy hablamos de la capital del mundo, la sede de la gran final del Mundial 2026, Nueva York, New Jersey. En el epicentro del mundo, donde todo sucede, la Copa Mundial de la FIFA 2026 aterriza en el imponente MetLife Stadium, a pasos de Nueva York, ubicado en East Rutherford, en New Jersey. Una sede que respirará grandeza, con el skyline más icónico del planeta como telón de fondo. Aquí el fútbol se mezcla con la energía de una ciudad que nunca se detiene, que nunca duerme, y que recibirá 8 partidos, 6 en fase de grupos, uno en 16avos de final, otro en octavos y, por supuesto, la gran final, en donde todos quieren asistir, de la Copa Mundial de la FIFA. Cada partido será un espectáculo global. Cada gol, una explosión en la capital del mundo.
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1: A mí me gustan los corridos porque son los hechos reales de nuestro pueblo.
2: Sí, a mí también me gustan porque en ellos se canta la pura verdad.
1: Pues ponlos pues, órale, ahí va.

el equilibrio y la belleza more en cada corazón de todas las madrecitas del mundo. Con mucho cariño.

0: La dama de hierro, Marisela, Humberto Pavón.
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3: México y su historia eterna. México vuelve a hacer historia. Será el primer país en albergar partidos en tres mundiales distintos. El fútbol no se explica, se siente, se hereda de generación en generación. Cada estadio guarda recuerdos imborrables, goles eternos, lágrimas que aún nos hacen emocionar. El Mundial regresa a una tierra de donde nunca se fue, donde cada partido se jugará con el corazón en la mano, porque en México el fútbol es sinónimo del Mundial. Felicidad en México, primer país en ser sede tres veces de una Copa del Mundo. Y esta la escucharás por Fútbol de Primera. En el Minuto Mundial les habló Andrés Cantor.
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2: Hoy hablamos de la capital del mundo, la sede de la gran final del Mundial 2026, Nueva York, New Jersey. En el epicentro del mundo, donde todo sucede, la Copa Mundial de la FIFA 2026 aterriza en el imponente MetLife Stadium, a pasos de Nueva York, ubicado en East Rutherford, en New Jersey. Una sede que respirará grandeza, con el skyline más icónico del planeta como telón de fondo. Aquí el fútbol se mezcla con la energía de una ciudad que nunca se detiene, que nunca duerme, y que recibirá 8 partidos, 6 en fase de grupos, uno en 16avos de final, otro en octavos y, por supuesto, la gran final, en donde todos quieren asistir, de la Copa Mundial de la FIFA. Cada partido será un espectáculo global. Cada gol, una explosión en la capital del mundo.
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0: A mí me gustan los corridos porque son los hechos reales de nuestro pueblo.
1: Sí, a mí también me gustan porque en ellos se canta la pura verdad.
0: Pues ponlos pues, órale, ahí va.

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2: México y su historia eterna. México vuelve a hacer historia. Será el primer país en albergar partidos en tres mundiales distintos. El fútbol no se explica, se siente, se hereda de generación en generación. Cada estadio guarda recuerdos imborrables, goles eternos, lágrimas que aún nos hacen emocionar. El Mundial regresa a una tierra de donde nunca se fue, donde cada partido se jugará con el corazón en la mano, porque en México el fútbol es sinónimo del Mundial. Felicidades México, primer país en ser sede tres veces de una Copa del Mundo. Y esta la escucharás por Fútbol de Primera. En el Minuto Mundial les habló Andrés Canto.
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3: Hoy hablamos de la capital del mundo, la sede de la gran final del Mundial 2026, Nueva York, New Jersey. En el epicentro del mundo, donde todo sucede, la Copa Mundial de la FIFA 2026 aterriza en el imponente MetLife Stadium, a pasos de Nueva York, ubicado en East Rutherford, en New Jersey. Una sede que respirará grandeza, con el skyline más icónico del planeta como telón de fondo. Aquí el fútbol se mezcla con la energía de una ciudad que nunca se detiene, que nunca duerme, y que recibirá 8 partidos, 6 en fase de grupos, uno en 16avos de final, otro en 8avos y, por supuesto, la gran final, en donde todos quieren asistir, de la Copa Mundial de la FIFA. Cada partido será un espectáculo global. Cada gol, una explosión en la capital del mundo.
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3: México y su historia eterna. México vuelve a hacer historia. Será el primer país en albergar partidos en tres mundiales distintos. El fútbol no se explica, se siente, se hereda de generación en generación. Cada estadio guarda recuerdos imborrables, goles eternos, lágrimas que aún nos hacen emocionar. El Mundial regresa a una tierra de donde nunca se fue, donde cada partido se jugará con el corazón en la mano, porque en México el fútbol es sinónimo del Mundial. Felicidad en México, primer país en ser sede tres veces de una Copa del Mundo. Y esta la escucharás por Fútbol de Primera. En el Minuto Mundial les habló Andrés Cantor.
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2: Hoy hablamos de la capital del mundo, la sede de la gran final del Mundial 2026, Nueva York, New Jersey. En el epicentro del mundo, donde todo sucede, la Copa Mundial de la FIFA 2026 aterriza en el imponente MetLife Stadium, a pasos de Nueva York, ubicado en East Rutherford, en New Jersey. Una sede que respirará grandeza, con el skyline más icónico del planeta como telón de fondo. Aquí el fútbol se mezcla con la energía de una ciudad que nunca se detiene, que nunca duerme, y que recibirá 8 partidos, 6 en fase de grupos, uno en 16avos de final, otro en 8avos y, por supuesto, la gran final, en donde todos quieren asistir, de la Copa Mundial de la FIFA. Cada partido será un espectáculo global. Cada gol, una explosión en la capital del mundo.
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2: México y su historia eterna. México vuelve a hacer historia. Será el primer país en albergar partidos en tres mundiales distintos. El fútbol no se explica, se siente, se hereda de generación en generación. Cada estadio guarda recuerdos imborrables, goles eternos, lágrimas que aún nos hacen emocionar. El Mundial regresa a una tierra de donde nunca se fue, donde cada partido se jugará con el corazón en la mano, porque en México el fútbol es sinónimo del Mundial. Felicidades México, primer país en ser sede tres veces de una Copa del Mundo. Y esta la escucharás por Fútbol de Primera. En el Minuto Mundial les habló Andrés Canto.
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3: Hoy hablamos de la capital del mundo, la sede de la gran final del Mundial 2026, Nueva York, New Jersey. En el epicentro del mundo, donde todo sucede, la Copa Mundial de la FIFA 2026 aterriza en el imponente MetLife Stadium, a pasos de Nueva York, ubicado en East Rutherford, en New Jersey. Una sede que respirará grandeza, con el skyline más icónico del planeta como telón de fondo. Aquí el fútbol se mezcla con la energía de una ciudad que nunca se detiene, que nunca duerme, y que recibirá 8 partidos, 6 en fase de grupos, uno en 16avos de final, otro en 8avos y, por supuesto, la gran final, en donde todos quieren asistir, de la Copa Mundial de la FIFA. Cada partido será un espectáculo global. Cada gol, una explosión en la capital del mundo.
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1: La raza de gallinas y raza del sermón, saludo.
2: Vamos a continuar, vamos a enviarle por ahí un tema. Arriba, merequetengue, también para ustedes. Se llama Cuando los frijoles bailan. Dice: ¡Hoy nomás! ¡Bonitos! ¡Vengas a bailar!

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1: Hoy hablamos de la capital del mundo, la sede de la gran final del Mundial 2026, Nueva York, New Jersey. En el epicentro del mundo, donde todo sucede, la Copa Mundial de la FIFA 2026 aterriza en el imponente MetLife Stadium, a pasos de Nueva York, ubicado en East Rutherford, en New Jersey. Una sede que respirará grandeza, con el skyline más icónico del planeta como telón de fondo. Aquí el fútbol se mezcla con la energía de una ciudad que nunca se detiene, que nunca duerme, y que recibirá 8 partidos, 6 en fase de grupos, 1 en 16avos de final, otro en octavos y, por supuesto, la gran final, en donde todos quieren asistir, de la Copa Mundial de la FIFA. Cada partido será un espectáculo global. Cada gol, una explosión en la capital del mundo.
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2: 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Será el primer país en albergar partidos en tres mundiales distintos. 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Felicidades México, primer país en ser sede tres veces de una Copa del Mundo. 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
1: Hoy hablamos de la capital del mundo, la sede de la gran final del Mundial 2026, Nueva York, New Jersey. En el epicentro del mundo, donde todo sucede, la Copa Mundial de la FIFA 2026 aterriza en el imponente MetLife Stadium, a pasos de Nueva York, ubicado en East Rutherford, en New Jersey. Una sede que respirará grandeza, con el skyline más icónico del planeta como telón de fondo. Aquí el fútbol se mezcla con la energía de una ciudad que nunca se detiene, que nunca duerme, y que recibirá 8 partidos, 6 en fase de grupos, uno en 16avos de final, otro en octavos y, por supuesto, la gran final, en donde todos quieren asistir, de la Copa Mundial de la FIFA. Cada partido será un espectáculo global. Cada gol, una explosión en la capital del mundo.
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1: México y su historia eterna. México vuelve a hacer historia. Será el primer país en albergar partidos en tres mundiales distintos. El fútbol no se explica, se siente, se hereda de generación en generación. Cada estadio guarda recuerdos imborrables, goles eternos, lágrimas que aún nos hacen emocionar. El Mundial regresa a una tierra de donde nunca se fue, donde cada partido se jugará con el corazón en la mano, porque en México el fútbol es sinónimo del Mundial. Felicidad en México, primer país en ser sede tres veces de una Copa del Mundo. Y esta la escucharás por Fútbol de Primera. En el Minuto Mundial les habló Andrés Canto.
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2: Hoy hablamos de la capital del mundo, la sede de la gran final del Mundial 2026, Nueva York, New Jersey. En el epicentro del mundo, donde todo sucede, la Copa Mundial de la FIFA 2026 aterriza en el imponente MetLife Stadium, a pasos de Nueva York, ubicado en East Rutherford, en New Jersey. Una sede que respirará grandeza, con el skyline más icónico del planeta como telón de fondo. Aquí el fútbol se mezcla con la energía de una ciudad que nunca se detiene, que nunca duerme, y que recibirá 8 partidos, 6 en fase de grupos, uno en 16avos de final, otro en 8avos y, por supuesto, la gran final, en donde todos quieren asistir, de la Copa Mundial de la FIFA. Cada partido será un espectáculo global. Cada gol, una explosión en la capital del mundo.
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2: México y su historia eterna. México vuelve a hacer historia. Será el primer país en albergar partidos en tres mundiales distintos. El fútbol no se explica, se siente, se hereda de generación en generación. Cada estadio guarda recuerdos imborrables, goles eternos, lágrimas que aún nos hacen emocionar. El Mundial regresa a una tierra de donde nunca se fue, donde cada partido se jugará con el corazón en la mano, porque en México el fútbol es sinónimo del Mundial. Felicidades México, primer país en ser sede tres veces de una Copa del Mundo. Y esta la escucharás por Fútbol de Primera. En el Minuto Mundial les habló Andrés Canto.
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7: Gracias, Juanito. En este momento les marco. Y hablar, porque traes puñal.

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3: Hoy hablamos de la capital del mundo, la sede de la gran final del Mundial 2026, Nueva York, New Jersey. En el epicentro del mundo, donde todo sucede, la Copa Mundial de la FIFA 2026 aterriza en el imponente MetLife Stadium, a pasos de Nueva York, ubicado en East Rutherford, en New Jersey. Una sede que respirará grandeza, con el skyline más icónico del planeta como telón de fondo. Aquí el fútbol se mezcla con la energía de una ciudad que nunca se detiene, que nunca duerme, y que recibirá 8 partidos, 6 en fase de grupos, uno en 16avos de final, otro en 8avos y, por supuesto, la gran final, en donde todos quieren asistir, de la Copa Mundial de la FIFA. Cada partido será un espectáculo global. Cada gol, una explosión en la capital del mundo.
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semana y con el fin de semana llega a toda banda. Ya sabes, tu programa favorito, el que trae la mejor música de banda para compartir contigo los mejores chismes del espectáculo. Vamos a hablar de la gente, la nota curiosa, vamos a hablar del mundial. Vamos a hablar de muchas cosas, de tus canciones favoritas, de todo un poco. Así que quédate conmigo, aquí ya estamos listos en cabina para llevarte la mejor música estas dos horas. Aprovechanos, gózanos, porque solamente somos dos horas para estar contigo. Gracias, mi produ. Ya estamos listos con las mejores canciones. Aquí están ya para bailar y para sufrir de todo un poquito, para llorar. Nomás súbale al radio. Súbale al radio para poder disfrutar sabroso donde quiera que te encuentres en este momento. Soy Amy Paulina. Te doy la bienvenida a la programación de este fin de semana. A toda banda. Hoy fin de semana largo. Además, papá, como nos gusta. Largo, sí, señor, como debe ser. Bienvenido, suéltame la primera, papacito. Comenzamos.

¡Vámonos! ¡Vámonos de lleno con las consentidas, las pedidas de esta semanita! ¿Cuáles son las más solicitadas? A ver, dime si le atino, ¿eh? ¿Cuál es la que pediste esta semana? ¿Cuál fue la que más pediste? Es que tú puedes pedir tus canciones favoritas por si no lo sabías. Entre ellas puedes pedir a Moy Bobadilla. Muy bobadilla. Muy bobadilla con la de tus mentiras. ¡Qué rolón! ¡Qué bárbaro, muchacho! ¿Cómo le estoy yendo de bien al Moy Bobadilla? 24 años tiene, 27 tiene el Moy. Trabaja para la empresa para la que trabaja el Grupo Firme, pues. Que es Music VIP. Entonces le están metiendo ahí bastante caña. La de Pase y Pase, Tito WP. No se cansará. A mí me preocupa Tito WP. Imagínate en un concierto, así como maneja la voz, yo para tres canciones ya se tronó la garganta. Espero en Dios que no sea así. Bueno, también es una de las canciones más pedidas. Herencia Grande, ya borracho. Bárbaro, siguen pidiéndola mucho. Me enamoré solo de Calibre 50, que ahí la están pide. Somos muchos los dolidos, me cae que sí. Y don Lenin Ramírez, que no para de subir y volver a subir. Mira, esta semana subió 10 millones de reproducciones. Todo lo fue. Ay, es que es una de nuestras favoritas. ¿Qué le hacemos? Bueno, de las más pedidas de la semana, aquí haciéndote el recuento de los daños. Quédate conmigo, vámonos con música y a regreso a toda banda.

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15: Gracias, Juanito. En este momento les marco. Y hablar, que traes puñal.
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18: Mi produ precioso, cuénteme, ¿quién es mi consentido de esta semana? Es un consentidazo, es un solista. Vamos a ver si le atinas, si le atinas. Nació en Guasave, Sinaloa. Arriba Guasave, arriba Sinaloa. ¡Qué bárbaro! Sinaloa es un estado que ha dado mucho artista, no solamente en el regional mexicano, en otros géneros y además en otras áreas de las artes. Sinaloa en general, ese estado ha sido prolífico con muchos personajes muy conocidos a nivel nacional e internacional. Nuestro México lindo y querido. Bueno, nació en Guasave, Sinaloa, nació el 1 de octubre de 1990, trae su voz ronquita, es músico, le encanta el acordeón, pero también toca batería, piano, guitarra. ¡Ay! Le dicen el príncipe del acordeón. ¡Sí, señor! Nuestro guapísimo y adorado Remy Valenzuela. Una de las grandes propuestas del regional mexicano. Este muchacho ha llegado a grandes escenarios en México, aquí en Estados Unidos, llenazos en el Auditorio Telmex de Guadalajara. No uno, ni dos, ni tres, un montón. La Monumental Plaza de Toros también, el Nokia Theater de Los Ángeles, en el Auditorio Nacional ya estuvo dos veces. ¿Estoy bien con dos veces o he estado más veces? Llenos totales. Bueno, los recintos más importantes de México los ha llenado. Y ahorita anda además de promoción de su disco En Vivo Desde el Rancho, que está increíble. Y además trae un disco que se llama SS23, donde viene con Gabito Ballesteros. Este disco. Remy Valenzuela, hoy nuestro consentidazo de la semana. Yo sé que es uno de nuestros artistas favoritos y tuyo también. Quédate, vámonos con música y regresamos.

0: la historia. Ay, esa historia, fíjense. O sea, sí está divertida, pero me dio no sé qué, pobres siervos. Siervos, pero los animalitos, o sea, no creo ustedes que siervos de la iglesia, no. Los siervos, resulta que también se ponen hasta atrás, como plaque trailer. Y sin querer queriendo, como dijera el Chavo del Ocho. ¿Y por qué nos enteramos de esto? Porque allá en Francia lanzaron una advertencia a los automovilistas. Y les dijeron, ¿saben qué, señores automovilistas? Bueno, no en toda Francia, en alguna área, en algún alguna zona, alguna región de Francia, les dijeron, ¿saben qué, señores automovilistas? Tengan cuidado, sobre todo en la noche, extremen precauciones, o donde hay áreas naturales, eviten la velocidad, hay que reducirla y evitar maniobras bruscas. ¿Por qué? Y subieron un video a las redes sociales de la policía, en donde hay un ciervo dando vueltas en círculo, desorientado, pobrecito. Y tú dices, ¿qué tiene ese ciervo? ¿Qué le pasa? ¿Andaba borracho el ciervo? Te voy de parranda. En serio. Y ese es uno, ¿no? Está dando vueltas. Pero hay otros que entre la borrachera se cruzan la carretera corriendo así como alma que lleva el diablo. Otros que se quedan en la carretera así a medio camino. Como cuando te levantas y te quedas viendo la chancla media hora. Igualito. Pero a media carretera, papá. Entonces imagínate cómo se pone la cosa. Se pone complicada. Y esto es porque ellos comen sus frutitas. Y en esta época, justamente por el asunto de las temperaturas, la humedad y todo eso, los alimentos se fermentan. Las frutas están fermentadas, se descomponen, pues, y producen etanol, que es similar a la bebida alcohólica. Y como los ciervos y los animalitos no saben nada, pues ellos se los comen. Y después andan todos borrachotes. Y no hay cómo controlarlo, así que lo único que piden es que los automovilistas tomen sus precauciones. ¡Ay, pobrecitos! Ya regresamos, tenía que contarle la historia. Ya regreso a toda banda.
1: Este.

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en directo y MLC Tours, ¿ok? Bueno, saludos para todos los que están de manteles largos, deseos lo mejor del mundo y además disfrutando de fin de semana largo también para aquellos que salieron de casita y dijeron, pues vamos a aprovechar y vamos a ir a pasear, yo no sé, a visitar a la familia o algo así, o vas sin carretera o simplemente decidiste quedarte en casa en estos días. Un saludo súper especial. El lunes se celebra, sí se conmemora, mejor dicho, un día muy importante porque es el Memorial Day, este que honra a quienes fallecieron en combate durante su servicio en las Fuerzas Armadas aquí en los Estados Unidos, el Memorial Day. Esta vez tocó el 5 de mayo, que es el tercer lunes, o perdón, el último lunes, mejor dicho, de mayo. Bueno, y esta vez tocó 25, así que es fin de semana largo, señores. Bueno, gracias por acompañarme. Quédense con la programación, oiga, quédense conmigo. Vámonos con más, ya regresamos a toda banda.

Vámonos a recordar, mi gente, lo que andabas haciendo cuando se lanzó tu rola de banda favorita. A ver si entre tus favoritas estaba Derecho de Antigüedad. ¡Qué rolona! La verdad es que muy bonita canción de la original Banda El Limón. Esta canción fue lanzada... El disco fue lanzado en el 2008, pero la canción Derecho de Antigüedad, que es el, fue el cuarto sencillo que se promocionó, se lanzó en el 2009, en enero del 2009. A ver, ¿qué andabas haciendo tú en enero del 2009? ¿Hace ya 17 años? Dios mío bendito, ¿en qué andabas, eh? ¿Con la primera novia, acaso? Bueno, ya llevaba camino recorrido. Bueno, ¿qué estaba sucediendo en México y en el mundo históricamente en enero del 2009? Aquí te lo cuento por si no te acordabas. En las primeras semanas del año en México se reportaron cerca de 1020 personas asesinadas ligadas al crimen organizado. Bueno, ese es un tema de todos los días en mi México lindo y querido. A principios de enero también el gobierno federal anunció nuevas obligaciones para los aspirantes a policías, exigiendo la acreditación de pruebas de control y confianza. Esta sí estuvo muy buena, mira. También se realizaron diversas protestas y movilizaciones en estados como Hidalgo, Michoacán y Guerrero por la carestía de combustible y la crisis en el sector pesquero. Ok, eso pasaba en México, pero ¿qué pasaba en el mundo? El 20 de enero, por ejemplo, se dio la investidura de Barack Obama. El 20 de enero del 2009 prestó juramento como el presidente número 44 de los Estados Unidos y se convirtió en el primer afroamericano en ocupar el cargo. Luego también sucedió el milagro del río Hudson el 15 de enero, cuando un vuelo, el 1549, realizó un amerizaje de emergencia en el río Hudson en Nueva York, logrando salvar la vida de 155 personas a bordo. También un terremoto de 6.2 sacudió la localidad de Cinchona en Costa Rica y dejó 27 personas muertas y graves daños materiales. Así las cosas, lo que pasaba en el mundo en enero del 2009. Vamos con más, ya regresamos a toda banda.

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3: México y su historia eterna. México vuelve a hacer historia. Será el primer país en albergar partidos en tres mundiales distintos. El fútbol no se explica, se siente, se hereda de generación en generación. Cada estadio guarda recuerdos imborrables, goles eternos, lágrimas que aún nos hacen emocionar. El Mundial regresa a una tierra de donde nunca se fue, donde cada partido se jugará con el corazón en la mano, porque en México el fútbol es sinónimo del Mundial. Felicidad en México, primer país en ser sede tres veces de una Copa del Mundo. Y esta la escucharás por Fútbol de Primera. En el Minuto Mundial les habló Andrés Canto.
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3: Hoy hablamos de la capital del mundo, la sede de la gran final del Mundial 2026, Nueva York, New Jersey. En el epicentro del mundo, donde todo sucede, la Copa Mundial de la FIFA 2026 aterriza en el imponente MetLife Stadium, a pasos de Nueva York, ubicado en East Rutherford, en New Jersey. Una sede que respirará grandeza, con el skyline más icónico del planeta como telón de fondo. Aquí el fútbol se mezcla con la energía de una ciudad que nunca se detiene, que nunca duerme, y que recibirá 8 partidos, 6 en fase de grupos, uno en 16avos de final, otro en 8avos y, por supuesto, la gran final, en donde todos quieren asistir, de la Copa Mundial de la FIFA. Cada partido será un espectáculo global. Cada gol, una explosión en la capital del mundo.
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10: Estamos en la cuenta regresiva del inicio del mundial, 11 de junio, señoras y señores. Es el gran día. Y bueno, pues ya nos vamos acercando. Ya estamos dejando de lado más bien el pasado y nos vamos al presente. Este mundial 2026 está marcando un antes y un después de la historia del fútbol. Es el primer mundial organizado por tres países, que en este caso ustedes saben, es Canadá, México y Estados Unidos. Además, es el primero con la participación de 48 selecciones y el torneo más largo con un total de 104 partidos. Y hay récords, por ejemplo, con la inauguración en el estadio de la Ciudad de México, se va a convertir México en el primer país en albergar tres ediciones de la Copa Mundial. Eso después de la de 1970, 1986 y ahora 2026. ¡Qué chulada! ¡Ahí le va otra! El partido inaugural del jueves 11 de junio lo van a protagonizar México y Sudáfrica en el estadio de la Ciudad de México. Curiosamente, estas dos selecciones también abrieron el Mundial del 2010, exactamente el mismo día, el 11 de junio, pero fue en Johannesburgo. ¡Ah! Sí, claro, son curiosidades, una inauguración repetida. El partido decisivo se va a disputar el 19 de julio en el MetLife Stadium, o del Estadio de Nueva Jersey, como le quieras llamar. Eso va a ser el 19 de julio. Y bueno, los tres países que van a tener 16 sedes en total, que es, por ejemplo, Estados Unidos, son 11 ciudades, México con 3 ciudades y Canadá con 2 ciudades, será el total de sedes, 16 sedes que tendrá este Mundial 2026. Entonces, aquí estamos para platicarles muchas cosas del Mundial. Tú quédate con nosotros, que te vamos a poner al día. ¡Vámonos, que más ya regresamos! ¡A toda banda!

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1: ¡Vámonos con el dato, dato, dato! Dato interesante de este fin de semana. El 80% de las mujeres, y no me van a desmentir, mujeres, el 80% de las mujeres usan o usamos el silencio para expresar el dolor, o el coraje, o el desdén, o lo que sea que quieras expresar, así de, dice el señor, ¿qué tienes, mujer? ¿Qué tienes? Y tú, nada. ¿Pero qué te pasa? ¿Qué llora? ¿Qué? Nada. Me encanta. Las personas que ríen a menudo son más capaces de tolerar el dolor, tanto físico como emocional. ¿Será cierto, mi brodu? ¿Será cierto eso? Ahí les va otra. Si te revientas, oye, ese está medio raro y difícil y ay, miedoso. Si te revientas un granito entre la nariz y el labio superior, corres el riesgo de contraer una infección cerebral. No lo haga, compa. No lo haga, compa. Déjeselo ahí. No se ande tocando. Y ahí le va la última y nos vamos. La sangre no atrae a los mosquitos. Porque luego ahí dicen, ay, es que yo soy de sangre dulce. Por eso me persiguen los mosquitos. O el, ay, no soy esquío, soy A negativo y por eso los mosquitos me la presprado. No, nada que ver. La verdad es que es el aroma de las bacterias creciendo en tu piel los que atraen a los mosquitos. Así que si de pronto hay mucho mosquero cerca de ti, vaya a bañarse. Ahora es que el baño, regresamos a toda banda.

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7: Último chismecito y nos vamos, porque mi pecho, señoras y señores, no es bodega. Gerardo Ortiz fue vetado en Querétaro, lo vetaron en todo el estado. ¿Saben por qué? Porque se fue a presentar a la Feria del Grano y la Cantera. Saludos a mi gente de Querétaro, un saludo bien especial, un beso enorme. Hermoso estado de la República Mexicana, Querétaro. Bueno, allá está la Feria del Grano y la Cantera. Entonces, ahí en el municipio de Pedro Escobedo, ahí se fue a presentar Gerardo Ortiz. Pero se aventó dos canciones consideradas como apología del delito. O sea, dos narcocorridos, pues, o dos corridos, como quieras. Entonces dijeron las autoridades estatales: no, muchacho, aquí hay cero tolerancia, porque desde hace algún tiempo en Querétaro dijeron mi compadre muchos en Querétaro, es que ya dijeron que no iban a aceptar que llegaran los artistas que cantaran, o bueno, que los artistas cantaran canciones que tenían que ver con los corridos, narcocorridos y todo eso, apología del delito y eso. Dijeron: aquí no, o sea, si vas a venir, no las vas a cantar. Pero pues yo no sé si no le dijeron a mi querido Gerardo Ortiz, alguien le debió haber advertido, porque ahora ya se quedó vetado. Le dijeron: no, pues ya no, hermano, ya ni vengas a pararte. Hay varios estados en México que están manejando ya ese concepto. El Estado de México es uno de ellos, Querétaro, y en el norte de la República. Bueno, así las cosas, ni modo, Gerardo. Y aparte también Gerardo Ortiz, o sea, ve cómo están las cosas y se le ocurre cantar sus corridos. También el artista debe preguntar: oigan, ¿aquí puedo cantar corridos o no? Digo, curándose de salud. A ver, es que más ya regresamos a toda banda. Sí, por...

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1: Mi gente, ya estamos entrando a la última semanita del mes de mayo. ¡Qué barbaridad! Y mayo es el quinto mes del año. Estamos a punto de entrar al sexto. Ya saque su arbolito.
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1: Mi gente, ya estamos entrando a la última semanita del mes de mayo. ¡Qué barbaridad!

Es el día de África, el día de la tiroides, el día del orgullo friki, también el 25 de mayo. Bueno, y en este caso también aplica para el día de los caídos. El 27 de mayo es el Día Mundial de la Nutria. Día Internacional del Juego, el 28 de mayo. También es el Día Internacional de la Hamburguesa. ¡Qué rico! El Día Mundial del Hambre. ¿Hoy por qué juntan la hamburguesa con el hambre? El Día Mundial del Cáncer de Sangre, también el 28 de mayo. Día del Mundial del Perro Sin Raza. El 29, Día Mundial de la Salud Digestiva. Día Internacional del Everest. Día Internacional de la Papa, el 30 de mayo. El Día Mundial Sin Tabaco, el 31 de mayo. Bueno, ya me fui hasta el otro fin de semana, pero bueno, así están las cosas. 31 de mayo también. En el Día Mundial del Loro, porque oigan, mayo trae 31 días. Gracias por acompañarnos, que tengan un maravilloso, un increíble fin de semana. Siga disfrutando de la vida, de mucho amor, reciba mucho amor, sean muy felices. Produ, gracias por acompañarme como siempre en estas dos horas, y a todos ustedes también muchas gracias. Los espero la próxima semana y en la última del mes de mayo. Hasta la próxima, soy Amy Paulina. Bye bye.

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2: México y su historia eterna. México vuelve a hacer historia. Será el primer país en albergar partidos en tres mundiales distintos. El fútbol no se explica, se siente, se hereda de generación en generación. Cada estadio guarda recuerdos imborrables, goles eternos, lágrimas que aún nos hacen emocionar. El Mundial regresa a una tierra de donde nunca se fue, donde cada partido se jugará con el corazón en la mano, porque en México el fútbol es sinónimo del Mundial. Felicidad en México, primer país en ser sede tres veces de una Copa del Mundo. Y esta la escucharás por Fútbol de Primera. En el Minuto Mundial les habló Andrés Cantor.
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4: Hoy hablamos de la capital del mundo, la sede de la gran final del Mundial 2026, Nueva York, New Jersey. En el epicentro del mundo, donde todo sucede, la Copa Mundial de la FIFA 2026 aterriza en el imponente MetLife Stadium, a pasos de Nueva York, ubicado en East Rutherford, en New Jersey. Una sede que respirará grandeza, con el skyline más icónico del planeta como telón de fondo. Aquí el fútbol se mezcla con la energía de una ciudad que nunca se detiene, que nunca duerme, y que recibirá 8 partidos, 6 en fase de grupos, uno en 16avos de final, otro en 8avos y, por supuesto, la gran final, en donde todos quieren asistir, de la Copa Mundial de la FIFA. Cada partido será un espectáculo global. Cada gol, una explosión en la capital del mundo.
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4: Está por iniciar el programa grupero más reconocido de la Unión Americana. ¡Te la recuerdo! Así es momento de empezar con nuestro viaje musical, donde te vamos a llevar por lo mejor de la música grupera, sus canciones, sus historias y sus grupos. ¿Qué les parece si, para abrir boca, les presento a Grupo Samurai, que ha permanecido en el gusto del público no solo por sus melodías y su estilo romántico, sino también porque en sus presentaciones en vivo dan un espectáculo digno de su público? Y además ellos siempre están al pendiente de sus seguidoras, que a decir de la agrupación, son miles y miles de fans en todo el continente, debido a que sus giras los han llevado a recorrer la mayor parte de la República Mexicana, Estados Unidos, Centro y Sudamérica, donde fungen como embajadores de la música grupera, poniendo en alto este estilo romántico muy mexicano. El grupo ha hecho famosos temas como Contigo o Sin Ti, Tiernas Mentiras, ¿Dónde vas, chiquilla?, Él soy yo, Lagrimillas tontas, La Vuelta, Un día sin ti y muchos más, que les ha dado la satisfacción de triunfar no solamente en México, sino que su música y sus éxitos

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0: México y su historia eterna. México vuelve a hacer historia. Será el primer país en albergar partidos en tres mundiales distintos. El fútbol no se explica, se siente, se hereda de generación en generación. Cada estadio guarda recuerdos imborrables, goles eternos, lágrimas que aún nos hacen emocionar. El Mundial regresa a una tierra de donde nunca se fue, donde cada partido se jugará con el corazón en la mano, porque en México el fútbol es sinónimo del Mundial. Felicidades México, primer país en ser sede tres veces de una Copa del Mundo. Y esta la escucharás por Fútbol de Primera. En el Minuto Mundial les habló Andrés Canto.
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6: Estás escuchando Te la Recuerdo, el único y original programa que cada semana a través de esta estación te presenta lo mejor de la onda grupera. Y dentro de lo mejor está nuestro siguiente grupo invitado. Toca el turno a Internacional Carro Show. En 1987, Internacional Carro Show graba su segunda producción, Cumbias y Ritmos Incomparables, en donde muestran y confirman que el sabor, el sentimiento y la buena música es una gran combinación para el deleite del público, sobresaliendo el tema de Amor de unas horas. Les llevó a nominarlos nuevamente a premios y reconocimientos del gremio periodístico. Este nuevo éxito logra así mismo que sean cada vez más frecuentes sus visitas a la Unión Americana, al conquistar al público latino que encontraba en sus canciones y ritmos un recuerdo de sus raíces. En 1988 es el año de su consolidación, ya que presentan el disco que da título al éxito Amor Ajeno, dejándolo a través de los años como una joya musical, un verdadero clásico creado por el público a nivel internacional. En esta emisión Internacional Carro Show nos presenta Nadie Como Tú. Esto es Te la Recuerdo.
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3: Hoy hablamos de la capital del mundo, la sede de la gran final del Mundial 2026, Nueva York, New Jersey. En el epicentro del mundo, donde todo sucede, la Copa Mundial de la FIFA 2026 aterriza en el imponente MetLife Stadium, a pasos de Nueva York, ubicado en East Rutherford, en New Jersey. Una sede que respirará grandeza, con el skyline más icónico del planeta como telón de fondo. Aquí el fútbol se mezcla con la energía de una ciudad que nunca se detiene, que nunca duerme, y que recibirá 8 partidos, 6 en fase de grupos, uno en 16avos de final, otro en octavos y, por supuesto, la gran final, en donde todos quieren asistir, de la Copa Mundial de la FIFA. Cada partido será un espectáculo global. Cada gol, una explosión en la capital del mundo.
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6: El sonido de Te la Recuerdo es inconfundible. Y es por eso que cada semana más y más personas nos acompañan y disfrutan de nuestra programación. Ahora toca el turno a Los Mier. Este grupo está integrado por 4 hermanos y un sobrino. Los hermanos son Héctor, en los teclados y la primera voz. Ricardo en el bajo y la segunda voz. Eduardo en la guitarra y segunda voz. Alejandro en la batería y su sobrino Sergio en los coros y percusiones. Los Mier es un grupo que constantemente se preocupa por innovarse y uno de los cambios importantes que han realizado a lo largo de su carrera ha sido el lanzamiento de Ricardo como intérprete y más recientemente de Alejandro. Sus primeros éxitos fueron temas como Cachito de Luna, Corazón Seco, A que sí te acuerdas, Olvídame, Hablemos, Si se hubiera casado conmigo y La Coloreteada. Con ellos traspasaron las fronteras y conquistaron al público de la Unión Americana. Hoy Los Mier nos presentan El Flechazo y tú la recuerdas.

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6: Te la recuerdo, aún tiene mucho por presentar el día de hoy, así que no te muevas de ese radio y continúa disfrutando de nuestro programa. Ahora damos el turno a las mujeres y les presento a Briseida y los muchachos. Ella nació en un pequeño pueblo de nombre El Porvenir, municipio de Ahome, cerca de Los Mochis, Sinaloa. Desde que tenía 4 años de edad, ya le gustaba mucho cantar y ante tal entusiasmo su papá se convenció de que ella necesitaba desahogar su talento, por lo que la empezó a llevar al público de las escuelas, fiestas familiares, concursos de aficionados, festivales, etc. Así transcurrió el tiempo y en 1993, el grupo Los Únicos de México la invitan a participar con ellos para dar el toque femenino con su voz cautivadora y llena de sentimiento, a lo cual ella aceptó motivada por la responsabilidad de cantar profesionalmente. Con muchos sacrificios grabaron su primer producción musical con una compañía disquera de escasos recursos para promocionarlo, la cual llevó por nombre Te Quiero. 1993, donde grabó por primera vez el tema Cuando Abras los Ojos y 9 temas más, incluido el tema que les presentamos esta semana, ¿Por qué me haces llorar? Es Briseida y los muchachos en Te la Recuerdo.

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7: Aquí seguimos con mucho más de Te la recuerdo. Y esta semana les quiero platicar un poco acerca del grupo Alfa 7. Su debut en el Salón Tricala de la Mira. Después de 2 años como grupo baladista, evoluciona y crea un estilo único con la primer producción llamada Puras de Arranque, donde por el arranque aprendido y sabroso de sus temas, es gustado por toda la región de Lázaro Cárdenas. Con mucho esfuerzo y sacrificio, Alfa 7, conformado por 5 músicos talentosos en ese entonces y con la dirección del señor Ignacio Chávez, fundador, logran producir más discos y más éxitos, expandiéndose poco a poco con el único apoyo del público. Se logra tener mucho gusto en la zona tierra caliente del estado de Michoacán. Alfa 7 hace lo suyo y temas como Suenen Campanas, Imborrable, Kilos de Polvo, logran imponerse con fuerza y con vanguardia en el equipo de audio e iluminación que con mucho esfuerzo se logró tener. La fuerza del grupo que venía de la costa del Pacífico fue nombrado como el Huracán del Pacífico. Alfa 7, el principio perfecto, ahora tomaba otro semblante. Y hoy en día, 5 entusiastas músicos siguen con la camiseta bien puesta. El amor a la música y el cariño al público, con los colores bien puestos de Alfa 7. Vamos a escuchar el más grande éxito de estos talentosos músicos. 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
7: Quisiéramos detener el tiempo para que Te la Recuerdo durara mucho más. Y vámonos con uno de los más grandes cantautores que ha dado la música mexicana. Estamos hablando del señor Joan Sebastián. El cantante vivía en Chicago cuando grabó su primer disco, ciudad donde se ganaba la vida como vendedor de autos y hacía comerciales para radio. Cuando esporádicamente conseguía trabajar como cantante, cobraba $50 por noche. Fue la misma época en que quiso ser mesero y trabajó como lavaplatos. Pero duró una semana y posteriormente fue contratado en un restaurante irlandés donde tenía que preparar ensaladas. La grabación que hizo en México cambió su vida para siempre. Este primer LP impulsó su carrera y de repente un promotor lo llamó para que fuera a cantar en Texas, ofreciéndole $1,000 diarios. Al principio no sabía qué hacer con tanto dinero y lo metía en paquetes de aluminio en el refrigerador. Pronto abandonó su oficio de vendedor de autos. Lo llamaban de todos lados para contratarle como músico. En aquella época conoció a Mario Iván Ríos Castro de Las Varas, quien lo motivó a ser músico. Vamos a escuchar Rumores en la voz de Joan Sebastián. Aquí Te la Recuerdo. De un tiempo

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5: Es el momento que menos nos gusta de Te la Recuerdo. Ya llegó el final. Esto es nuestro último segmento de este programa. Pero hacemos el firme propósito que la próxima semana, en este mismo horario, por esta misma estación, les traeremos otro especial más de Te la Recuerdo. Y para este último segmento les presento a la reina grupera, Ana Bárbara. La reina grupera siguió cosechando éxitos en el 2001 con su 6ta producción musical, Te Regalo la Lluvia, grabado con mariachi y anexándole ritmos e instrumentos de la onda grupera, tras la trágica muerte de su hermana menor Marisa en un accidente automovilístico. El 22 de octubre de 2001, Ana Bárbara se apartó de los escenarios por semanas. Conovisa entendió la inestabilidad emocional que estaba atravesando la artista y, para mantener vigente su imagen, sacó al mercado 2 recopilaciones de éxitos. En 2002, Necesito Olvidarte y 15 éxitos. Retomó su vida pública e inició la preparación de su nuevo álbum el 2 de agosto del 2002, el cual llevó por nombre Te Atrapa Paré, bandido. Gracias a esta producción recibió una 3ª nominación al Grammy Latino, la certificación de doble disco de oro por 75 mil copias vendidas en México y 75 mil más a escala internacional. Ya no te creo nada es el tema de Ana Bárbara con el que cerramos nuestro especial del día de hoy de Te la Recuerdo. ¡Hasta la próxima semana!

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